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0: Son las 9:19. Son las 9:19.
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0: Son las 10 con 7 minutos.
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1: Son las 10:59.
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0: Son las 12 con un minuto.
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0: ¿Quién te dio vela en este entierro? ¿Ah?
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2: Del libro del profeta Isaías, capítulo 5, versículos 1 al 7. Voy a cantar en nombre de mi amado una canción a su viña. Mi amado tenía una viña en una ladera fértil. Removió la tierra, quitó las piedras y plantó en ellas vides selectas. Edificó en medio una torre y excavó un lagar. Él esperaba que su viña diera buenas uvas, pero la viña dio uvas agrias. Ahora bien, habitantes de Jerusalén y gente de Judá, yo les ruego, sean jueces entre mi viña y yo. ¿Qué más puede hacer por mi viña que yo no lo hiciera? ¿Por qué cuando yo esperaba que diera uvas buenas, las dio agrias? Ahora voy a darles a conocer lo que haré con mi viña. Le quitaré su cerca y será destrozada. Derribaré su tapia y será pisoteada. La convertirá en un erial. Nadie la podará ni le quitará los cardos. Crecerán en ella los abrojos y las espinas. Mandaré a las nubes que no lluevan sobre ella. Pues bien, la viña del Señor de los ejércitos es la casa de Israel, y los hombres de Judá son su plantación preferida. El Señor esperaba de ellos que obraran rectamente, y ellos, en cambio, cometieron iniquidades. Él esperaba justicia, y solo se oyen reclamaciones. Palabra de Dios. Te alabamos, Señor.

0: Salmo 80. La viña del Señor es la casa de Israel. Señor, tú trajiste de Egipto una vid, arrojaste de aquí a los paganos y la plantaste. Ella extendió sus sarmientos hasta el mar y sus brotes llegaban hasta el río. La viña del Señor es la casa de Israel. Señor, ¿por qué has derribado su cerca de modo que puedan saquear tu viña los que pasan, pisotearla los animales salvajes y las bestias del campo, destrozarla? La viña del Señor es la casa de Israel. Señor Dios de los ejércitos, vuelve tus ojos, mira tu viña y visítala. Protege la cepa plantada por tu mano, el renuevo que tú mismo cultivaste. La viña del Señor es casa de Israel. Ya no nos alejaremos de ti. Consérvanos la vida y alabaremos tu poder. Restablécenos, Señor, Dios de los ejércitos. Míranos con bondad y estaremos a salvo. La viña del Señor es la casa de Israel. De la carta a los Filipenses, capítulo 4, versículos 6 al 9. Hermanos, no se inquieten por nada. Más bien presenten en toda ocasión sus peticiones a Dios en la oración y la súplica, llenos de gratitud. Y que la paz de Dios, que sobrepasa toda inteligencia, custodie sus corazones y sus pensamientos en Cristo Jesús. Por lo demás, hermanos, aprecien todo lo que es verdadero y noble, cuanto hay de justo y puro, todo lo que es amable y honroso, todo lo que sea virtud y merezca elogio. Pongan por obra cuanto han aprendido y recibido de mí, todo lo que yo he decidido y me han visto hacer, y el Dios de la paz estará con ustedes. Palabra de Dios, te alabamos, Señor. Del Santo Evangelio según San Mateo, capítulo 21, versículos 33 al 43. En aquel tiempo Jesús dijo a los sumos sacerdotes y a los ancianos del pueblo esta parábola. Había una vez un propietario que plantó un viñedo, lo rodeó con una cerca, cavó un lagar en él, construyó una torre para el vigilante y luego lo alquiló a unos viñadores y se fue de viaje. Llegó el tiempo de la vendimia. Envió a sus criados para pedir su parte de los frutos a los viñadores. Pero estos se apoderaron de los criados, golpearon a uno, mataron a otro y a otro más lo apedrearon. Envió de nuevo a otros criados, en mayor número que los primeros, y los trataron del mismo modo. Por último les mandó a su propio hijo, pensando, «A mi hijo lo respetarán». Pero cuando los viñadores lo vieron, se dijeron unos a otros, «Este es el heredero, vamos a matarlo y nos quedaremos con su herencia». Le echaron mano, lo sacaron del viñedo y lo mataron. Ahora díganme, cuando vuelva el dueño del viñedo, ¿qué hará con esos viñadores? Ellos le respondieron, dará muerte terrible a estos desalmados y arrendará el viñedo a otros viñadores que le entreguen los frutos a su tiempo. Entonces Jesús les dijo, ¿no han leído nunca en la Escritura, la piedra que desecharon los constructores es ahora la piedra angular? Esto es obra del Señor y es un prodigio admirable. Por esta razón les digo, que les será quitado a ustedes el reino de Dios y se le dará a un pueblo que produzca frutos. Palabra del Señor. Gloria a ti, Señor Jesús.
1: La alegoría que nos presenta hoy la parábola evangélica de la vid tiene una clara interpretación. Dios es el dueño de la viña. El pueblo de Israel es la viña, la finca como tal. Los labradores son las autoridades religiosas de Israel. Los trabajadores enviados por el dueño de la viña son los profetas que por siglos hablaron al pueblo de Dios. El Hijo es Cristo. La muerte del Hijo es el anuncio profético y el destino que le espera a Jesús. Y la piedra angular es el Hijo Mesías desechado por las autoridades de Israel. Reconocemos en esta parábola, en esta alegoría evangélica, tres grandes verdades para nuestra vida. La primera, somos cultivados por Dios con esmero y dedicación. Se sembró con

0: el amor, la vid en la finca, se rodeó con una cerca, se cavó el lagar donde se macera la uva, se construye la casa del mayordomo. Todos estos detalles nos hablan del exquisito amor con el que Dios adorna nuestra vida, el viñedo, de carismas, de talentos, de cuidados, de amor solícito. Nunca lo olvides, tú eres una obra preciosa del amor de Dios. Dios no nos crea en serie, nos crea en serio. Somos importantes para Él, somos sus hijos muy queridos. Ha cultivado nuestra existencia, dándonos unas capacidades, una familia, una salud, una formación laboral, una formación académica para desempeñarnos en la vida. Pero hay una segunda verdad. A veces no damos la respuesta esperada por Dios. Nuestra respuesta, a la manera de los trabajadores o de los labradores del viñedo, es la esterilidad, no dar los frutos. Es la dureza de corazón, bien por ambición, bien por codicia de la propia vida que nos lleva a apropiarnos del viñedo, olvidando que nuestra existencia es prestada. Se nos da el día de nuestra concepción y se nos pide el día de nuestra muerte. Claramente en estos labradores se ve la ingratitud con quien los contrató, con quien los llamó a la viña. De alguna manera hay maldad, hay signos de muerte, y hoy reconocemos en nuestra vida hasta qué punto hemos actuado, hemos vivido con sabiduría o por el contrario con insensatez. A veces escucha uno como sacerdote que las personas espontáneamente te dicen: Padre, he perdido años preciosos de juventud, no sabía lo que hacía, vivía como un loquito en mis años pasados. Ahora que tengo claridad, que tengo discernimiento, me doy cuenta cómo despilfarré, desaproveché, malgasté mi vida. Pero hay una tercera y fundamental enseñanza, y es que Dios nos ha llamado a la vida para dar frutos. No tiene sentido una finca, un viñedo, si no es en función de los frutos de una nueva vida. Los frutos que nacen de un corazón abierto, que acoge la gracia de Dios. Los frutos de un corazón bondadoso, con recta intención. Y frutos de un corazón confiado, dócil, obediente, que se deja conducir por el buen Dios. Hoy te invito, no te dejes podrir dentro del árbol. No dejes de producir frutos en tu vida. No vivas en ese encerramiento, cómodo ciertamente, pero estéril, que hace de tu existencia un tiempo de eterna insatisfacción. La vida es grande cuando la damos a los demás. La vida es hermosa cuando la vivimos como entrega y servicio a nosotros. Hoy en esta sociedad del bienestar se nos ha olvidado el bien ser. Como decíamos en otra reflexión sobre el Evangelio, es más importante el bien ser interior que el bienestar exterior. Hoy estamos apuntando a una felicidad artificial, externa, que no es capaz de llenar el corazón humano. Señor, gracias por este Evangelio. Gracias por permitirme descubrir que con tanto amor has cultivado mi vida, que quizás no he dado los frutos esperados y que al final de mi existencia, con lo único que me presentaré ante ti en la vida eterna, es con el amor y los frutos de justicia y misericordia que haya entregado a los demás. El Señor te bendiga en este día, en el nombre del Padre, y del Hijo, y del Espíritu Santo. Amén.
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0: Son las 7 en punto.
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1: Se busca su nombre, Jesús de Nazaret. Edad, 33 años. Origen judío, profesión carpintero. Se le acusa de predicar la verdad, de llamarse hijo de Dios y de enseñar a amar al prójimo como a sí mismo. Recompensa, salvación y vida eterna. Si lo encuentras...

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2: Del libro del profeta Isaías, capítulo 5, versículos 1 al 7. Voy a cantar en nombre de mi amado una canción a su viña. Mi amado tenía una viña en una ladera fértil. Removió la tierra, quitó las piedras y plantó en ellas vides selectas. Edificó en medio una torre y excavó un lagar. Él esperaba que su viña diera buenas uvas, pero la viña dio uvas agrias. Ahora bien, habitantes de Jerusalén y gente de Judá, yo les ruego, sean jueces entre mi viña y yo. ¿Qué más puede hacer por mi viña que yo no lo hiciera? ¿Por qué cuando yo esperaba que diera uvas buenas, las dio agrias? Ahora voy a darles a conocer lo que haré con mi viña. Le quitaré su cerca y será destrozada. Derribaré su tapia y será pisoteada. La convertirá en un erial. Nadie la podará ni le quitará los cardos. Crecerán en ella los abrojos y las espinas. Mandaré a las nubes que no lluevan sobre ella. Pues bien, la viña del Señor de los ejércitos es la casa de Israel, y los hombres de Judá son su plantación preferida. El Señor esperaba de ellos que obraran rectamente, y ellos, en cambio, cometieron iniquidades. Él esperaba justicia, y solo se oyen reclamaciones. Palabra de Dios. Te alabamos, Señor. Salmo 80. La viña del Señor es la casa de Israel. Señor, tú trajiste de Egipto una vid, arrojaste de aquí a los paganos y la plantaste. Ella extendió sus sarmientos hasta el mar y sus brotes llegaban hasta el río. La viña del Señor es la casa de Israel. Señor, ¿por qué has derribado su cerca de modo que puedan saquear tu viña los que pasan, pisotearla los animales salvajes y las bestias del campo, destrozarla? La viña del Señor es la casa de Israel. Señor Dios de los ejércitos, vuelve tus ojos, mira tu viña y visítala. Protege la cepa plantada por tu mano, el renuevo que tú mismo cultivaste. La viña del Señor es casa de Israel. Ya no nos alejaremos de ti. Consérvanos la vida y alabaremos tu poder. Restablécenos, Señor, Dios de los ejércitos. Míranos con bondad y estaremos a salvo. La viña del Señor es la casa de Israel. De la carta a los Filipenses, capítulo 4, versículos 6.

0: al 9.
1: Hermanos, no se inquieten por nada. Más bien presenten en toda ocasión sus peticiones a Dios en la oración y la súplica, llenos de gratitud. Y que la paz de Dios, que sobrepasa toda inteligencia, custodie sus corazones y sus pensamientos en Cristo Jesús. Por lo demás, hermanos, aprecien todo lo que es verdadero y noble, cuanto hay de justo y puro, todo lo que es amable y honroso, todo lo que sea virtud y merezca elogio. Pongan por obra cuanto han aprendido y recibido de mí, todo lo que yo he decidido y me han visto hacer, y el Dios de la paz estará con ustedes. Palabra de Dios, te alabamos, Señor. Del Santo Evangelio según San Mateo, capítulo 21, versículos 33 al 43. En aquel tiempo Jesús dijo a los sumos sacerdotes y a los ancianos del pueblo esta parábola. Había una vez un propietario que plantó un viñedo, lo rodeó con una cerca, cavó un lagar en él, construyó una torre para el vigilante y luego lo alquiló a unos viñadores y se fue de viaje. Llegó el tiempo de la vendimia. Envió a sus criados para pedir su parte de los frutos a los viñadores. Pero estos se apoderaron de los criados, golpearon a uno, mataron a otro y a otro más lo apedrearon. Envió de nuevo a otros criados, en mayor número que los primeros, y los trataron del mismo modo. Por último les mandó a su propio hijo, pensando, «A mi hijo lo respetarán». Pero cuando los viñadores lo vieron, se dijeron unos a otros, «Este es el heredero, vamos a matarlo y nos quedaremos con su herencia». Le echaron mano, lo sacaron del viñedo y lo mataron. Ahora díganme, cuando vuelva el dueño del viñedo, ¿qué hará con esos viñadores? Ellos le respondieron, dará muerte terrible a estos desalmados y arrendará el viñedo a otros viñadores que le entreguen los frutos a su tiempo. Entonces Jesús les dijo, ¿no han leído nunca en la Escritura, la piedra que desecharon los constructores es ahora la piedra angular? Esto es obra del Señor y es un prodigio admirable. Por esta razón les digo, que les será quitado a ustedes el reino de Dios y se le dará a un pueblo que produzca frutos. Palabra del Señor, gloria a ti, Señor Jesús.
2: La alegoría que nos presenta hoy la parábola evangélica de la vid tiene una clara interpretación. Dios es el dueño de la viña. El pueblo de Israel es la viña, la finca como tal. Los labradores son las autoridades religiosas de Israel. Los trabajadores enviados por el dueño de la viña son los profetas que por siglos hablaron al pueblo de Dios. El Hijo es Cristo. La muerte del Hijo es el anuncio profético y el destino que le espera a Jesús. Y la piedra angular es el Hijo Mesías desechado por las autoridades de Israel. Reconocemos en esta parábola, en esta alegoría evangélica, tres grandes verdades para nuestra vida. La primera, somos cultivados por Dios con esmero y dedicación. Se sembró con amor la vid en la finca, se rodeó con una cerca, se cavó el lagar donde se macera la uva, se construye la casa del mayordomo. Todos estos detalles nos hablan del exquisito amor con el que Dios adorna nuestra vida, el viñedo, de carismas, de talentos, de cuidados, de amor solícito. Nunca lo olvides, tú eres una obra preciosa del amor de Dios. Dios no nos crea en serie, nos crea en serio. Somos importantes para Él, somos sus hijos muy queridos. Ha cultivado nuestra existencia, dándonos unas capacidades, una familia, una salud, una formación laboral, una formación académica para desempeñarnos en la vida. Pero hay una segunda verdad. A veces no damos la respuesta esperada por Dios. Nuestra respuesta a la manera de los trabajadores o de los labradores del viñedo es la esterilidad, no dar los frutos. Es la dureza de corazón, bien por ambición, bien por codicia de la propia vida que nos lleva a apropiarnos del viñedo.

0: miedo, olvidando que nuestra existencia es prestada, se nos da el día de nuestra concepción y se nos pide el día de nuestra muerte. Claramente en estos labradores se ve la ingratitud con quien los contrató, con quien los llamó a la viña. De alguna manera hay maldad, hay signos de muerte, y hoy reconocemos en nuestra vida hasta qué punto hemos actuado, hemos vivido con sabiduría o por el contrario con insensatez. A veces escucha uno como sacerdote que las personas espontáneamente te dicen: Padre, he perdido años preciosos de juventud, no sabía lo que hacía, vivía como un loquito en mis años pasados. Ahora que tengo claridad, que tengo discernimiento, me doy cuenta cómo despilfarré, desaproveché, malgasté mi vida. Pero hay una tercera y fundamental enseñanza, y es que Dios nos ha llamado a la vida para dar frutos. No tiene sentido una finca, un viñedo, si no es en función de los frutos de una nueva vida. Los frutos que nacen de un corazón abierto, que acoge la gracia de Dios. Los frutos de un corazón bondadoso, con recta intención. Y frutos de un corazón confiado, dócil, obediente, que se deja conducir por el buen Dios. Hoy te invito, no te dejes podrir dentro del árbol. No dejes de producir frutos en tu vida. No vivas en ese encerramiento, cómodo ciertamente, pero estéril, que hace de tu existencia un tiempo de eterna insatisfacción. La vida es grande cuando la damos a los demás. La vida es hermosa cuando la vivimos como entrega y servicio a los otros. Hoy en esta sociedad del bienestar se nos ha olvidado el bien ser. Como decíamos en otra reflexión sobre el Evangelio, es más importante el bien ser interior que el bienestar exterior. Hoy le estamos apuntando a una felicidad artificial, externa, que no es capaz de llenar el corazón humano. Señor, gracias por este Evangelio. Gracias por permitirme descubrir que con tanto amor has cultivado mi vida, que quizás no he dado los frutos esperados y que al final de mi existencia, con lo único que me presentaré ante ti en la vida eterna, es con el amor y los frutos de justicia y misericordia que haya entregado a los demás. El Señor te bendiga en este día, en el nombre del Padre, y del Hijo, y del Espíritu Santo. Amén.
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Padre nuestro que estás en el cielo, santificado sea tu nombre. Venga a nosotros tu reino. Hágase tu voluntad en la tierra como en el cielo. Danos hoy nuestro pan de cada día. Perdona nuestras ofensas, como también nosotros perdonamos a los que nos ofenden. No nos dejes caer en tentación y líbranos del mal.

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0: Son las 8:02.
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Quizás esa bendición que estabas esperando no ha llegado, pero no pierdas las esperanzas. Si perseveras a pesar de las dificultades y mantienes tu fe, el favor de Dios llegará a tu vida y su misericordia te dará la victoria. Solo tienes que creer.

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2: Del libro del profeta Isaías, capítulo 5, versículos 1 al 7. Voy a cantar en nombre de mi amado una canción a su viña. Mi amado tenía una viña en una ladera fértil. Removió la tierra, quitó las piedras y plantó en ellas vides selectas. Edificó en medio una torre y excavó un lagar. Él esperaba que su viña diera buenas uvas, pero la viña dio uvas agrias. Ahora bien, habitantes de Jerusalén y gente de Judá, yo les ruego, sean jueces entre mi viña y yo. ¿Qué más puede hacer por mi viña que yo no lo hiciera? ¿Por qué cuando yo esperaba que diera uvas buenas, las dio agrias? Ahora voy a darles a conocer lo que haré con mi viña. Le quitaré su cerca y será destrozada. Derribaré su tapia y será pisoteada. La convertirá en un erial. Nadie la podará ni le quitará los cardos. Crecerán en ella los abrojos y las espinas. Mandaré a las nubes que no lluevan sobre ella. Pues bien, la viña del Señor de los ejércitos es la casa de Israel, y los hombres de Judá son su plantación preferida. El Señor esperaba de ellos que obraran rectamente, y ellos, en cambio, cometieron iniquidades. Él esperaba justicia, y solo se oyen reclamaciones. Palabra de Dios. Te alabamos, Señor. Salmo 80. La viña del Señor es la casa de Israel. Señor, tú trajiste de Egipto una vid, arrojaste de aquí a los paganos y la plantaste. Ella extendió sus sarmientos hasta el mar y sus brotes llegaban hasta el río. La viña del Señor es la casa de Israel. Señor, ¿por qué has derribado su cerca de modo que puedan saquear tu viña los que pasan, pisotearla los animales salvajes y las bestias del campo, destrozarla? La viña del Señor es la casa de Israel. Señor Dios de los ejércitos, vuelve tus ojos, mira tu viña y visítala. Protege la cepa plantada por tu mano, el renuevo que tú mismo cultivaste. La viña del Señor es casa de Israel. Ya no nos alejaremos de ti. Consérvanos la vida y alabaremos tu poder. Restablécenos, Señor, Dios de los ejércitos. Míranos con bondad y estaremos a salvo. La viña del Señor es la casa de Israel. De la carta a los Filipenses, capítulo 4, versículos 6 al 9. Hermanos, no se inquieten por nada. Más bien presenten en toda ocasión sus peticiones a Dios en la oración y la súplica, llenos de gratitud. Y que la paz de Dios, que sobrepasa toda inteligencia, custodie sus corazones y sus pensamientos en Cristo Jesús. Por lo demás, hermanos, aprecien todo lo que es verdadero y noble, cuanto hay de justo y puro, todo lo que es amable y honroso, todo lo que sea virtud y merezca elogio. Pongan por obra cuanto han aprendido y recibido de mí,

0: todo lo que yo he decidido y me han visto hacer, y el Dios de la paz estará con ustedes. Palabra de Dios, te alabamos, Señor. Del Santo Evangelio según San Mateo, capítulo 21, versículos 33 al 43. En aquel tiempo Jesús dijo a los sumos sacerdotes y a los ancianos del pueblo esta parábola. Había una vez un propietario que plantó un viñedo, lo rodeó con una cerca, cavó un lagar en él, construyó una torre para el vigilante y luego lo alquiló a unos viñadores y se fue de viaje. Llegó el tiempo de la vendimia. Envió a sus criados para pedir su parte de los frutos a los viñadores. Pero estos se apoderaron de los criados, golpearon a uno, mataron a otro y a otro más lo apedrearon. Envió de nuevo a otros criados, en mayor número que los primeros, y los trataron del mismo modo. Por último les mandó a su propio hijo, pensando, «A mi hijo lo respetarán». Pero cuando los viñadores lo vieron, se dijeron unos a otros, «Este es el heredero, vamos a matarlo y nos quedaremos con su herencia». Le echaron mano, lo sacaron del viñedo y lo mataron. Ahora díganme, cuando vuelva el dueño del viñedo, ¿qué hará con esos viñadores? Ellos le respondieron, dará muerte terrible a estos desalmados y arrendará el viñedo a otros viñadores que le entreguen los frutos a su tiempo. Entonces Jesús les dijo, ¿no han leído nunca en la Escritura, la piedra que desecharon los constructores es ahora la piedra angular? Esto es obra del Señor y es un prodigio admirable. Por esta razón les digo, que les será quitado a ustedes el reino de Dios y se le dará a un pueblo que produzca frutos. Palabra del Señor. Gloria a ti, Señor Jesús.
1: La alegoría que nos presenta hoy la parábola evangélica de la vid tiene una clara interpretación. Dios es el dueño de la viña. El pueblo de Israel es la viña, la finca como tal. Los labradores son las autoridades religiosas de Israel. Los trabajadores enviados por el dueño de la viña son los profetas que por siglos hablaron al pueblo de Dios. El Hijo es Cristo. La muerte del Hijo es el anuncio profético y el destino que le espera a Jesús. Y la piedra angular es el Hijo Mesías desechado por las autoridades de Israel. Reconocemos en esta parábola, en esta alegoría evangélica, tres grandes verdades para nuestra vida. La primera, somos cultivados por Dios con esmero y dedicación. Se sembró con amor la vid en la finca, se rodeó con una cerca, se cavó el lagar donde se macera la uva, se construye la casa del mayordomo. Todos estos detalles nos hablan del exquisito amor con el que Dios adorna nuestra vida, el viñedo, de carismas, de talentos, de cuidados, de amor solícito. Nunca lo olvides, tú eres una obra preciosa del amor de Dios. Dios no nos crea en serie, nos crea en serio. Somos importantes para Él, somos sus hijos muy queridos. Ha cultivado nuestra existencia, dándonos unas capacidades, una familia, una salud, una formación laboral, una formación académica para desempeñarnos en la vida. Pero hay una segunda verdad. A veces no damos la respuesta esperada por Dios. Nuestra respuesta a la manera de los trabajadores o de los labradores del viñedo es la esterilidad, no dar los frutos. Es la dureza de corazón, bien por ambición, bien por codicia de la propia vida que nos lleva a apropiarnos del viñedo, olvidando que nuestra existencia es prestada. Se nos da el día de nuestra concepción y se nos pide el día de nuestra muerte. Claramente en estos labradores se ve la ingratitud con quien los contrató, con quien los llamó a la viña. De alguna manera hay maldad, hay signos de muerte, y hoy reconocemos en nuestra vida hasta qué punto hemos actuado, hemos vivido con sabiduría o por el contrario con insensatez. A veces escucha uno como sacerdote que las personas espontáneamente te dicen, Padre, He perdido.

0: Los años preciosos de juventud, no sabía lo que hacía. Vivía como un loquito en mis años pasados. Ahora que tengo claridad, que tengo discernimiento, me doy cuenta cómo despilfarré, desaproveché, malgasté mi vida. Pero hay una tercera y fundamental enseñanza, y es que Dios nos ha llamado a la vida para dar frutos. No tiene sentido una finca, un viñedo, si no es en función de los frutos de una nueva vida. Los frutos que nacen de un corazón abierto, que acoge la gracia de Dios. Los frutos de un corazón bondadoso, con recta intención. Y frutos de un corazón confiado, dócil, obediente, que se deja conducir por el buen Dios. Hoy te invito, no te dejes podrir dentro del árbol. No dejes de producir frutos en tu vida. No vivas en ese encerramiento, cómodo ciertamente, pero estéril, que hace de tu existencia un tiempo de eterna insatisfacción. La vida es grande cuando la damos a los demás. La vida es hermosa cuando la vivimos como entrega y servicio a nosotros. Hoy en esta sociedad del bienestar se nos ha olvidado el bien ser. Como decíamos en otra reflexión sobre el Evangelio, es más importante el bien ser interior que el bienestar exterior. Hoy estamos apuntando a una felicidad artificial, externa, que no es capaz de llenar el corazón humano. Señor, gracias por este Evangelio. Gracias por permitirme descubrir que con tanto amor has cultivado mi vida, que quizás no he dado los frutos esperados y que al final de mi existencia, con lo único que me presentaré ante ti en la vida eterna, es con el amor y los frutos de justicia y misericordia que haya entregado a los demás. El Señor te bendiga en este día, en el nombre del Padre, y del Hijo, y del Espíritu Santo. Amén.
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Buenos días, buenos días, buenos días. Enciendan su radio, pónganse cómodo, porque es domingo y va a comenzar el programa 103 canciones y un montón de recuerdos. Traten de darle la vuelta al dial de su radio y notarán que este programa que les vamos a presentar a continuación, La Voz que Acaricia la Cima, de Teo Canela y Rafael Lara, La Experiencia Musical, Papá Bretón, lo encontrarán refrescante, porque aquí escucharán canciones que lo harán recordar momentos inolvidables. Les prometemos que no querrán pasar ni un minuto con el volumen bajo. Como sea lo que prefiera, utiliza la radio y celebra su existencia, porque el programa 103 canciones y un montón de recuerdos ya está en el aire. Buenos días, riega la voz, la mundial, la gran cadena Cima te saluda. Buenos días, Puerto Rico y el mundo. Desde la cabina, Félix Yunyun Echavarría, llega el programa de los domingos. 103 canciones y un montón de recuerdos, con canciones que ya hoy son historia. Buenos días, la mundial te saluda.

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1: 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Buenos días. ¿Cuál?

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0: Son las 10:02.
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Saludo para Pedro Pablo. Pedrito, amplificando el programa.

es el domingo por la mañana, su programa de los domingos, 103 canciones y un montón de recuerdos, hasta la una de la tarde, Teo Canela y Rafael Lara. 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

0: 103 canciones, un montón de recuerdos. Se enorgullece de tener, tengo vía telefónica a ese gran cantante José Manuel Calderón.
1: Mi papá, antes de subir con José Manuel Calderón, vamos a agradecer a papá Dios por este hermoso día, por este maravilloso domingo. Gracias, Señor, por este nuevo amanecer y tener la oportunidad de poder compartir en hora buena la presentación o tener la voz de ese gran artista dominicano José Manuel Calderón.
0: Buenos días, caballero.
2: Amén.
1: Buenos días, José.
2: Buenos días.
0: Y adelante.
2: Aquí estoy a sus órdenes.
1: Seguro que sí, qué bueno poder tenerle acá a través de la sonda de 103.7 FM del programa 103 Canciones y un montón de recuerdos con Rafael Lara y Teo Canela cada domingo. José Manuel, usted nació, para que la gente conoce mucho de usted porque se escucha mucho todos los domingos a través de nuestro programa. Y queremos agradecerle a Máximo Tavera, él es cónsul de la República Dominicana en Puerto Rico, por esta gran oportunidad que nos da y nos brinda de poder comunicarnos con usted. También a Tony del grupo Son Conclave, que fue el enlace para poder localizarle a usted. Y queremos, preguntarle dónde nació y qué fecha nació.
2: Bueno, nací el día 9 de agosto del 1941, en San Pedro de Macorís.
1: Okay.
2: Mis padres, mi papá de las Charcas de Azua, mi padre nació en las Charcas de Azua, pero nosotros, los otros hermanos míos y yo nunca hemos vivido en Azua ni en la parte sur del país. Yo soy Calderón por mi papá y Calbuxia por mi mamá de San Pedro de Macorís. Él oriundo de las Charcas de Azua y mi mamá oriunda de San Pedro de Macorís.

0: Perfecto. ¿Y en qué fecha usted inicia su carrera, lanza su primer disco o se lanza a cantar ya para el público en general?
1: Justamente grabo el día 30 de mayo del año 1962. Y una canción de un compositor dominicano llamado Bienvenido Fabián, titulada Condena, que hoy en día todavía se mantiene como la primera bachata que se graba en la República Dominicana.
0: Seguro que sí,
1: O
0: qué
1: sea, el
0: chévere.
1: pionero de la bachata automáticamente por la historia. Me toca ese lugar.
2: Están escuchando la voz de José Manuel Calderón en 103 canciones y un montón de recuerdos. 1962. Mucho tiempo.
1: Ay, sí, han pasado ya 64 años.
0: Pero parece que fue ahí.
1: El único fenómeno musical que tiene fecha de nacimiento precisamente es la bachata.
0: Sí,
1: ¿Y quién
0: sí.
1: iba a decirlo? Que durante tantos años se ha podido mantener y que ya está rondando, caminando por todos los continentes.
0: No, y se ha escuchado a
1: Es la
0: nivel
1: única realizada
0: internacional.
1: patrimonio cultural inmaterial de la humanidad. Yo fui y participé cuando buscamos buscando de que la UNESCO nos diera el sí a nosotros, porque hubieron otros países que también querían atribuírsela, pero la UNESCO determinó que el veredicto fue la bachata de República Dominicana y no solamente la bachata, el baile también.
0: Sí. Mire, en el 1909 usted recibió un premio, el Casandra, hoy conocido como Premios Soberanos. ¿Nos puede hablar un poquito
1: Bueno,
0: de eso?
1: no necesariamente el soberano, sino yo recibí Casandra al mérito, el primer Casandra al mérito que se otorgó, que a Croacia otorgó, me lo dieron a mí esa vez.
0: Sí.
1: Muy contento, muy agradecido.
0: Seguro que
1: Igual
0: sí.
1: que una resolución presidencial con la Cámara de Diputados, que 97 diputados votaron a favor de José Manuel Calderón como el pionero de la bachata, ya usted sabe. Muchas gracias a Dios por eso y al público, claro, a todos ustedes que son parte de esta carrera, ¿no es verdad? Porque solo no llega nadie a ningún lugar.
0: Sí.
1: Necesitamos el coro, el apoyo, el favor del público, de la radio, de la prensa, de todo el que ha puesto su granito de arena. Tenemos que bendecirlo con mucho orgullo y con mucho amor, porque lo valoramos, yo lo valoro.
0: Según
1: Ahora
0: tengo
1: recientemente
0: entendido.
1: tengo un tema que se lo mandaré, es un tema que recientemente grabé ahora, que
0: Ajá.
1: se titula Historia Real.
0: Okay.
1: No tiene nada más que 15 o 20 días.
0: Sí,
1: Y
0: sí. Ah,
1: ya
0: pero
1: está en YouTube.
0: eso está calientito, entonces tiene que enviárnoslo para
1: ¿Sí?
0: entonces
1: No,
0: poder
1: ya
0: subirlo.
1: está en YouTube.
0: Ah, okay. Perfecto.
1: Ese tiene como nada más, salió el día 14 de ahora, de septiembre.
0: Sí. Ah, no,
1: ¿No?
0: perfecto.
1: ¿Septiembre? En septiembre 14, sí.
0: Hay una pregunta que le,
1: Nuevecito.
0: si hay una pregunta que le
1: Sí.
0: hago. Su carrera atrajo atención del productor y empresario cubano Mateo San Martín, fundador de la
1: Sí,
0: disquera Cubaney.
1: Mateo, el primer cantante dominicano que graba Cubaney, se llama José Manuel Calderón. Mateo San Martín
0: Ay, ay,
1: me
0: ay.
1: grabó, sí.
0: Y entonces usted se proyectó en Puerto Rico, no desde ahora, sino desde aquel entonces.
1: Sí, esos números míos de en Puerto Rico gustaron mucho. Por eso le agradezco tanto a la isla, que siempre dijo presente, me apoyó 100%. Fui, canté muchas veces en
0: Sí.
1: teatro de allá, de Cagua, de diferentes lugares. Y de los tiempos de cuando José Carlos Colón, Michelín Villalobos, Junior Vázquez, que eran locutores, entonces, una emisora que estaba muy, muy, muy, muy, muy compenetrada con el pueblo. Y yo tuve la suerte, la oportunidad de que Puerto Rico me diera la mano,
0: Bueno,
1: cosa que no se me ha olvidado.
0: de hecho, usted mantuvo vínculo con músicos destacados como Felipe Rodríguez y con John
1: Muy amigo mío,
0: Otoro.
1: sí.
0: Y con John
1: Felipe me
0: Otoro.
1: recibió la primera vez que fui a Puerto Rico con una carta de recomendación de un amigo de él llamado Jesús Torres Tejeda. Y Felipe me atendió, me dio protección, me recomendó, me ayudó bastante.
0: Qué chévere. ¿Y qué me
1: Y
0: pueden ustedes decir?
1: escúcheme,
0: Sí.
1: y muy buena relación con muchos de los artistas puertorriqueños, porque he trabajado mucho en Nueva York, Chicago, bueno, en diferentes estados, desde los tiempos de Daniel Santos,

0: Bueno, ya usted sabe, cuando machuchar, bueno, no me puedo quejar.
1: Muy bien. Mire, y entonces, usted sonó mucho en la República Dominicana a través de una emisora llamada Radio Guarachita.
0: Bueno, sí, muchísimo, sí, cómo no. Pero cuando yo comienzo, todavía Radio Guarachita no existía.
1: No. Radamés Aracena todavía no había fundado la Guarachita.
0: En el 65, cuando empiezo a operar ya, porque estaba en transmisión de prueba. Y en el 65 ya oficialmente comienza Guarachita. Pero sí, soné y sonaba porque hacía negocio con Radamés Aracena.
1: Muy bien. Mire, qué bueno, vamos a continuar poniendo su música. Envíele un saludo a Máximo Tavera, el ex cónsul de la República Dominicana, que lo está escuchando ahora en vivo. Y a todo color.
0: Mi hermano Máximo Tavera, que también le agradezco muchísimo, porque me hizo un reconocimiento muy, muy, que yo lo valoro mucho también. Lo tengo allí en una galería que tengo en Santo Domingo, porque yo estoy hablando desde aquí, desde la Florida. Yo estoy en la Florida ahora.
1: Ok. Pues mire, vamos a coordinar un evento. Vamos a coordinar un evento para traerlo a través de la emisora para Puerto Rico.
2: Qué bien.
1: ¿Qué usted cree?
0: ¿Cómo fue?
1: Que vamos a coordinar un evento para traerlo a Puerto Rico a través de la emisora.
0: No, estoy preso, estoy a su orden. Claro.
1: ¿Seguro que sí?
0: ¿Cómo no?
1: Sí.
0: Le debo tanto a ese país.
1: Bueno, pues queremos que le dé un mensaje de despedida ahora en el programa para continuar escuchando sus canciones.
0: Bueno,
1: al público de Puerto Rico.
0: Primero a ustedes, que Dios me lo bendiga a todos, y exhortarle a la gente de que sigan escuchando mi música, y a los nuevos intérpretes de este fenómeno musical que anda por el mundo, decirle que continúen para que siga echando raíces por donde quiera que vaya, para que se mantenga la bachata, porque no solamente es dominicana, es del mundo. Entonces, pues, nada, muchas bendiciones para todos.
1: Gracias, muchas gracias.
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Oye, papá, mi calle triste es una calle triste y no tiene un farol que la ilumine. Pero es el recuerdo poderoso del amor que tuviste con alguien o alguien tuvo contigo. 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
2: Hace un momento estamos en una entrevista directa con José Manuel Calderón y está en línea disfrutando el programa en Estados Unidos. Gracias por su amable sintonía y a la gente que ha llamado, ya, ¿verdad? Tienen el cuadro reventado, la gente llamando, parece un arbolito de Navidad.
3: ¿Cuándo estará José Manuel Calderón
2: en Puerto Rico? Y ya estaremos dándole detalles, porque CIMA 103.7 FM y el programa 103 Canciones y un Montón de Recuerdos estará llegando a un acuerdo con él para traerlo a Puerto Rico.
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1: Oye, papá, yo creo que a través de la sintonía que la gente tiene, a través de la radio y a través del internet, para la semana próxima estaremos programando, si Dios lo permite, media hora con José Manuel Calderón. Esa canción que está finalizando ahí es una canción que la escuchaba mi mamá mucho, mucho, mucho, mucho. La cantaba muchas veces porque ella decía que en la puerta de la iglesia, en los tristes cementerios, es donde la gente se apiada de los demás. En el cementerio, en la cárcel, cuando están enfermos. Y eso es parte de...
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1: Son las 12:01.

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0: ¿Será?
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1: Es el toque de queda de cada domingo. Saludando a nuestro amigo Pavel Núñez, a Rafael González, al señor Esteban Ortiz Quiñones, a Zoraida Sanjurjo Pimentel, a Luz Nereida Ortiz Pimentel, a Luz Aleida Sanjurjo Pimentel y a Santiago Sanjurjo Pimentel. También la Ejida en El Dorado, El Dorado en alturas de Río Grande, tiene un saludito especial para Yolanda López, Joselito Lebrón y El Primo. También Delmira Resto, Vicente Carmen López Ramo, Orlando Morales en Canovanilla, Eulogia Pérez Ciprián, Gerson Martínez Polanco, Edwin Guante Velázquez y Linda Cruz, amplificando 103 canciones y un montón de recuerdos.
0: A la una de la tarde no se pierdan 103 grados de salsa con Martín Bretón Jr.
1: También disfrutando del programa que nos visitan en Puerto Rico, Edwin Núñez, la doctora Beatriz Hogando, y la envía un saludo muy especial a la señora Carmen Valenzuela de Yonkers, San Antón.
0: Gracias por su amable sintonía.
1: También anda con, ¿verdad?, con Carmen Valenzuela, que le da la bienvenida a Puerto Rico, Yancel Núñez.

está de cumpleaños Ramón Altagracia Núñez. Ella pidió esta canción hermosa para escucharla y eso va de parte de su hija Islandia Pérez, que también le desea hoy muchas felicidades a su esposo César Lozano, que están disfrutando del programa. Felicidades a Ramón Altagracia Núñez.

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1: Sí, señor, está disfrutando del programa el yerno de José Manuel Calderón y su hija, la esposa del yerno, Marisa Calderón, disfrutando del programa 103 canciones y un montón de recuerdos. Gracias por su amable sintonía.

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1: Camina plácido entre el ruido y la prisa y piensa en la paz que se puede encontrar en el silencio. En cuanto sea posible y sin rendirte, mantén buenas relaciones con todas las personas. Enuncia tu verdad de una manera serena y clara y escucha a los demás, incluso al torpe e ignorante. También ellos tienen su propia historia. Esquiva a las personas ruidosas y agresivas, ya que son un fastidio para el espíritu. Si te comparas con los demás, te verás vano y amargado, pues siempre habrá personas más grandes y más pequeñas que tú.

Disfruta de tus éxitos lo mismo que de tus planes. Mantén el interés en tu propia carrera. Por humilde que sea, ella es un verdadero tesoro en el fortuito cambiar de los tiempos. Sé cauto en tus negocios, pues el mundo está lleno de engaños. Mas no dejes que esto te vuelva ciego para la virtud que existe. Hay muchas personas que se esfuerzan por alcanzar nobles ideales. La vida está llena de heroísmo. Sé sincero contigo mismo. En especial, no finjas el afecto y no seas cínico en el amor. Pues en medio de todas las arideces y desengaños, es perenne como la lluvia. Acata dócilmente el consejo de los años, abandonando con donaire las cosas de la juventud. Cultiva la firmeza del espíritu para que te protejan las adversidades repentinas. Muchos temores nacen de la fatiga y la soledad. Sobre una sana disciplina, sé benigno contigo mismo. Tú eres una criatura del universo. No menos que las plantas y las estrellas, tienes derecho a existir.

Por eso debes estar en paz con Dios, cualquiera que sea tu idea de Él. Y sean cualesquiera tus trabajos y aspiraciones, conserva la paz con tu alma en la bulliciosa confusión de la vida. Aún con toda su farsa, penalidades y sueños fallidos, el mundo es todavía hermoso. Sé cauto, esfuérzate por ser feliz.

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1: Lizette Cepeda disfrutando del programa. También Raymond Rivera y Tony Torres. Ahí, ahí, al grupo Son Conclave. Continúa disfrutando de este toque de

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2: Así se recuerda el pasado. Saludo para Delmira Vicente, que está disfrutando del programa. También para José Luis Marzán.
1: Miriam Maqueda.

0: 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Gracias por su amable sintonía.
1: Y reenviando un saludo muy especial para la autora Ogando Roa, para Beatriz Ogando y para Yacel Núñez, que están de visita en Puerto Rico, de parte de Carmen Valenzuela.

0: Bien, mañana estará de cumpleaños mi hermana Altagracita Bretón. Teresa, Rosa, Pedrito, Héctor, la felicitan. Feliz cumpleaños para Miguel Ángel Tortuga, cumpleaños hoy. Muchas felicidades.
1: También muchas felicidades a Ramona Altagracia Núñez. Eso va de parte de su hija Islandia Pérez. Muchas felicidades en su cumpleaños.
0: Felicidades, hermana mía. 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
1: Recordando el pasado, porque recordar es vivir. Un saludo para Elizabeth Cruz Pérez allá en Las Piedras.
0: Quinto Patio. Pulito de Chance. Yes.

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1: Mi amor, para ti he hecho esta letra y quiero que la guardes en tu corazón para siempre como un gran recuerdo.

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1: 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Cante ahí, Teo.
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0: Será hasta el próximo domingo, si el Todopoderoso lo permite. Me voy de vacaciones. Teo Canela se quedará en 103 canciones y un montón de recuerdos.
1: Wow.
0: ¿Qué te parece, Teo Canela?
1: A la una de la tarde, no te pierdas 103 grados de salsa con Martín Bretón Jr. ¡Qué sorpresa!
0: Mañana el compa encima.
1: No. Mira, un saludito antes de irnos para Tony Torres con su grupo Son Conclave. En música en vivo para toda ocasión en el 787-633-8287. Miriam Vargas y Marina disfrutando el programa. Gracias por su amable sintonía. Hasta el próximo domingo.
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1: Buenas tardes.
0: Qué triste, ¿eh? La Cima Mayor.

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un decir de calle, pero es una realidad. Agradecido de la barba, que es el rey indiscutible, que nos maneja, que nos lleva, que nos trae, siempre activo. No, pregúntale al cantante de esta canción, Ismael Miranda, quien tuvo una situación de salud y hoy se encuentra en la vida pública.

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0: desplazamos hasta las 3 de la tarde lleno.
1: No me digan que es muy tarde.
0: Nunca es tarde si la dicha es buena. Es un decir de calle, pero es una realidad. Agradecido de la barba, que es el rey indiscutible, que nos maneja, que nos lleva, que nos trae. Siempre activo. No pregúntale al cantante de esta canción, Ismael Miranda, quien tuvo una situación de salud y hoy se encuentra en la vida.

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Los primeros meses del año siempre activo con mucha energía para que todo lo que viene a mediado y final todo sea positivo, ¿verdad? Porque tiene que sembrar ahora a principio y luego de cosechar como debe ser. Siempre hay tiempo para todo. Es importante.

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1: Son las 5:02.
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1: Entonces, ¿por qué esta pena? 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
0: Ay, mamá, yo que me iba. Oye, qué bachata puso este tipo.

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1: 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Encendemos en grande de 4 a 9 el super especial.

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